0: Ey, ahí llamo la bebecita, que nos vamos de farra.
1: Parce, ahí llamo la bebé Zuki, para que nos pongamos bien chimbitas, pues.
2: Es otra más para que...

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1: Papá trabajaba cuando vivía en Chicago. Siempre fue, sí, él fue. Siempre al lado de la ley.

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No te sorprendas al escuchar estos acordes de guitarra. Sé muy bien que hoy no es el día del amor ni nuestro aniversario. El día de la madre, que te cante nuestros hijos. Hoy te quiero cantar simplemente por la alegría que siento de que seas mi esposa. Es más, hoy quiero solemnemente declarar el día de la esposa, pero que sea un día eterno y que dure todo el año y todos los años que el Señor nos los permita.

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1: Bueno, Marc Antonio Solí, ¿no? 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

Empezando una nueva hora aquí en el programa Momento de Gozo, Alabanza y Adoración con Poder. Un gran recuerdo a cargo de Camilo Pérez. Cantemos gozosos al Señor. Ese es parte de los éxitos que han marcado un tiempo especial en nuestra programación y que, por supuesto, después de tanto tiempo, un clásico no nos viene nada mal, ¿no es cierto? Muy bien. Aquí está hablando el hermano Francesco Lee en el micrófono, llevándote este tu programa de cada semana. Momento de presentarte a Antonio René con El Resucitó.

presentamos desde República Dominicana, Antonio René con Resucitó aquí en el programa. La nueva temporada de Momento de Gozo ya está llegando prácticamente a la parte final de su preparación, lanzamiento próximamente. Y una de nuestras invitadas especiales que vamos a tener en el programa, indudablemente, es nuestra abuelita Roxy, que

0: más calmadita. Bueno, al menos voy a intentarlo. Reciban un saludo de su abuela Roxy.
1: Ok, muchas gracias, abuela Roxy. La verdad que nos complace tenerla aquí en el programa. Y la verdad que sí, nos va a acompañar por mucho tiempo más, ¿no es cierto? Bien, el momento de escuchar y viajar a Brasil, encontrando a Ana Gabriela. Y esto que viene con un título especial, éxito de programa. Todos los caminos me llevan hacia ti, señor, ¿eh?
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0: Exacto, desde Brasil llega Ana Gabriela en aquel tiempo desembarcando aquí en el programa con todos los caminos me acercan a ti, todos los caminos me llevan a ti, Padre Eterno. Muy bien, vamos ahora a presentar lo más reciente que tenemos en el programa, las nuevas entradas que han llegado para mes de mayo.
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0: A continuación, Felipe José María está, un cantante católico de mucho tiempo, a gran trayectoria, por cierto, y él viene con una nueva propuesta, se llama Sonreír de Nuevo, es el nuevo en el mes de mayo.

0: A continuación llega al programa Padre Valentín Aparicio. El celibato es un carisma del Espíritu Santo. No lo sabía, pues aquí va.
1: ¿Qué es el celibato sacerdotal? Conviene, para responder a esta pregunta, partir de una premisa. Vivimos en una cultura hipersexualizada que problematiza, y de hecho no entiende, el que alguien se quiera entregar a Dios consagrándole virginalmente todo su ser, como lo hizo, por ejemplo, la Santísima Virgen María. Mirad, el celibato no es un invento de la Iglesia, es un carisma del Espíritu Santo que concede a algunas personas el deseo de entregarse a Jesucristo con un corazón indiviso, en cuerpo y alma, totalmente, consagrándole cada minuto de su vida y de su existencia. Por mucho que se haya dicho que es un invento de la Iglesia, los estudios recientes acerca del judaísmo intertestamentario antes de la venida de Cristo demuestran que ya existía en el libro de los Números, en el Antiguo Testamento y en la práctica del pueblo de Israel, personas que se consagraban por completo a Dios a través del voto nazireo o otras fórmulas de ofrecimiento u oblación religiosa. El propio Jesús habla del celibato dos veces en el Evangelio de San Mateo, en el capítulo 22 y en el capítulo 19, diciendo que hay gente que por la causa del reino de los cielos se entrega totalmente y que algún día en el cielo viviremos todos para Dios únicamente. Dios lo será todo en todos, de tal manera que el celibato es un signo profético para nuestra cultura de cómo algún día Dios ocupará el único centro de nuestros corazones. Por otro lado, el propio Jesús fue célibe, pero también muchos de los apóstoles. El propio San Pablo, en 1 Corintios 7, hace una apología o defensa apasionada del celibato, diciendo que el célibe se preocupa únicamente de los asuntos del Señor e invita a los cristianos a ofrecerse, por supuesto, entregando la vida por completo al Señor. A partir de ese momento, la praxis de la Iglesia Católica en el rito latino ha sido ordenar sacerdotes y diáconos a aquellas personas que ya han recibido el carisma del celibato por parte del Espíritu Santo. De ahí que los concilios de Elvira y de Cartago siempre vayan reafirmando que hay que vivir célibes aquellas personas que entregan su vida a Dios. Pero además dicen que esto ha sido así desde la época de los mismísimos apóstoles. Los concilios de la Iglesia no lo proponen como una novedad, sino como el estilo de vida apostólico. Por tanto, tenemos que darnos cuenta que el celibato es un regalo que Dios nos hace y que tenemos que cuidar, que tenemos que mantener. Supone una vocación y una llamada que es signo de la gente de que Dios puede llenar el corazón y de que Dios es el único centro. El celibato puede suponer una renuncia al ejercicio de la sexualidad, pero no del amor, porque es fruto de vivir continua y apasionadamente enamorados por el Señor. Alabanza.

0: sabes.
1: Bueno, ya tú sabes, chico, ya tú sabes. Una de las canciones que me hace recuerdo muy interesante a un tiempo especial antes de la pandemia.
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1: Y a continuación presentamos el tercer, cuarto ingreso nuevo en el mes de mayo, que está llegando con algo muy buenísimo, por cierto, y que lo trae un padrecito que hace ministerio hace rato. Presentamos al padre Don José, aquí en el programa Momento de Gozo, Alabanza y Adoración con Poder. Don José, desde España, no está aquí el paraíso.

la nueva propuesta llega de manos de Father Don José. Don Pepe con nosotros. No está aquí el paraíso. Es su más reciente producción que llega aquí a Momento de Gozo.

0: Bueno, vamos avanzando del programa. A continuación, el aceite en la Biblia no es lo que crees que es realmente, cómo se usaba, cuál es el verdadero significado del aceite en la Biblia. Aquí le va.
1: Para entenderlo, necesitamos comenzar por algo sencillo. En el mundo bíblico, el aceite era algo completamente común. El aceite de oliva formaba parte de la vida diaria del pueblo de Israel. Se utilizaba para cocinar, para cuidar el cuerpo en un clima seco y también para sanar heridas. Pero también tenía otro uso muy importante. Las casas se iluminaban con lámparas de aceite. Una pequeña mecha absorbía el aceite y producía una llama que daba luz dentro de la casa. Pero si el aceite se terminaba, la lámpara se apagaba. Sin aceite, la luz no podía permanecer encendida. Ahora bien, la Biblia comienza a tomar ese elemento cotidiano y darle un significado mucho más profundo. Uno de los primeros lugares donde vemos esto es en la consagración de los sacerdotes. En el libro de Éxodo, cuando Dios establece el sacerdocio de Israel, ordena que los sacerdotes sean ungidos con aceite. El aceite era derramado sobre ellos como señal de que estaban siendo apartados para servir delante de Dios. La unción marcaba su vida. Significaba que habían sido consagrados para el servicio de Dios. Pero el aceite aparece también en otro momento clave en la historia de Israel: la unción de los reyes. Cuando Dios elegía a un rey, ese rey era ungido con aceite. Este acto no era simplemente una ceremonia, era una señal visible de que Dios había escogido a esa persona para gobernar. Uno de los ejemplos más conocidos aparece cuando el profeta Samuel unge a David. Primera de Samuel 16:13 dice: "Y Samuel tomó el cuerno del aceite y lo ungió en medio de sus hermanos. Y desde aquel día en adelante, el Espíritu de Jehová vino sobre David". Este versículo revela algo muy importante. La unción con aceite aparece acompañada por la obra del Espíritu de Dios. El aceite no producía el Espíritu, pero señalaba que Dios estaba actuando en la vida de esa persona. Por eso, las palabras Mesías y Cristo significan literalmente lo mismo. Ambas significan el ungido, alguien apartado por Dios para cumplir una misión. Pero el aceite aparece también en el centro del culto de Israel. En el tabernáculo, y más tarde en el templo, había un candelabro con lámparas que debían permanecer encendidas continuamente. Para eso se utilizaba aceite. Éxodo 28:20 dice: "Mandarás a los hijos de Israel que te traigan aceite puro de olivas machacadas para el alumbrado, para hacer arder continuamente las lámparas". El aceite sostenía la luz del santuario. Sin aceite, la luz se apagaba. Esta imagen se vuelve aún más profunda cuando llegamos a los profetas. En el libro de Zacarías, el profeta tiene una visión de un candelabro alimentado continuamente por aceite. Entonces, Dios declara algo que conecta directamente con esa imagen. Zacarías 4:6 dice: "No con ejército ni con fuerza, sino con mi espíritu, ha dicho Jehová de los ejércitos". Aquí el simbolismo se vuelve más claro. El aceite apunta hacia la obra del Espíritu de Dios. Es la provisión divina que mantiene viva la obra de Dios. Ahora, con todo este bagaje en mente, volvamos por un momento a la parábola de las 10 vírgenes. Jesús habla de lámparas, pero el punto decisivo de la historia no es la lámpara, es el aceite. 5 vírgenes tenían aceite, 5 no. Y cuando llega el momento decisivo, la diferencia se vuelve evidente. Las lámparas de algunas comienzan a apagarse. No tienen aceite. Entonces, Jesús pronuncia una de las frases más inquietantes de toda la parábola. Mateo 25:12 dice: "De cierto os digo que no os conozco". Y es aquí donde todo lo que vimos antes cobra sentido, porque a lo largo de toda la Biblia, el aceite apunta hacia algo más profundo. No es simplemente aceite. Es una imagen de la obra de Dios que consagra, ilumina y sostiene la vida de una persona. Las vírgenes insensatas tenían lámparas, pero su lámpara estaba vacía. Tenían la apariencia correcta, pero no tenían aquello que mantiene encendida la luz. Y esa es la advertencia profunda que deja esta parábola. Porque la verdadera pregunta no es si tienes una lámpara. La verdadera pregunta es otra. ¿Hay aceite en ella?

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0: noche en el programa, un gran recuerdo de hace 3 años atrás, junto a nuestro hermano Luis Miguel Luna, Aviva el Fuego en Mí. A ver, la pregunta, ¿ustedes se recuerdan de esta voz? Escuchen bien, ¿de quién se trata?
1: I was mostly what is known as atmosphere, always in the background, or the guy that was being, the drunk that was being stepped over in the gutter, and other lame roles. But I felt that, geez, if I was going to go down...
0: Pues muy bien, si se acuerdan de la voz de él, bienvenido al programa, porque es otro de nuestros hermanos que estará con nosotros en la nueva temporada de Momento de Gozo, Alabanza y Adoración con Poder. Y le damos la bienvenida. ¿Cómo está mi hermano, brother? A Rocky Balboa con nosotros.
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0: Ok, muchas gracias. Ahí estaba el hermano Rocky Balboa con nosotros. Muy bien, vamos adelante. Entrando prácticamente a la recta final del programa, aquí tenemos a Asnet González y este exitazo, La Luz que Brilla, está acá siempre y estará contigo.

así de esta manera vamos llegando a la parte más importante del programa, Momento de Gozo. Astet González con nosotros. Antes, La Luz Brilla, es parte del proyecto Cielo Abierto de este México, que está con nosotros esta semana. Bien, momento de entrar en la parte y la lectura del Santo Evangelio de esta semana. Espíritu Santo, ven con nosotros y ayúdanos a entender lo que el Padre Eterno nos quiere decir a través de su palabra. Gracias, Espíritu Santo, por morar en nosotros, por traer la luz de lo alto, el fuego que purifica. Bendito seas, Espíritu Santo. Hermano, el Evangelio de esta semana ha sido extractado del libro de Juan 14, 15, 21. Luego está con nosotros Fray Nelson Medina con la reflexión.

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1: Si me amáis, observaréis mis mandamientos. Y yo rogaré al Padre, y os dará otro paráclito, para que esté con vosotros siempre. El Espíritu de verdad, al que el mundo no puede recibir, porque no lo ve ni le conoce. Vosotros le conocéis, porque permanece con vosotros, y en vosotros estará. No os dejaré huérfanos. Volveré a vosotros. Todavía un poco, y el mundo ya no me verá. Pero vosotros me veréis, porque yo vivo, y vosotros también viviréis. Aquel día comprenderéis que yo estoy en mi Padre, y vosotros en mí, y yo en vosotros. Quien acepta mis mandamientos y los guarda, ese es el que me ama, y quien me ama será amado por mi Padre, y yo lo amaré, y me manifestaré a él.
2: Este tiempo litúrgico en que nos encontramos es que tiene una dirección. Nosotros tenemos un punto de partida, que es la Pascua misma de Cristo, y es lo que celebrábamos en la Vigilia Pascual. Pero luego vamos recorriendo un camino y llevamos una dirección. Hay una meta que nos aguarda. Esa meta es Pentecostés, es la efusión del Espíritu Santo. Vamos caminando, vamos como peregrinos, hacia esa efusión del Espíritu. La palabra que utiliza el Evangelio de Juan para referirse al Espíritu Santo es la palabra paráclito. Literalmente, paráclito quiere decir aquel a quien tú llamas para que esté a tu lado. Por eso se suele interpretar como abogado, por ejemplo, o también, en muchas traducciones, como defensor. El Espíritu Santo es el que nos defiende. Y aunque sé que hay otras traducciones, quisiera quedarme con esa palabra, la siento muy cercana, la palabra defensor. La razón por la que siento cercana la palabra defensor es porque creo que vivimos en tiempos de tantas amenazas, de tantas inseguridades, de tantas incertidumbres, y todo ello pues finalmente produce una sensación de inseguridad, una sensación de necesito ayuda. Pues eso es lo que nos trae el Espíritu Santo, eso es lo que el Espíritu Santo viene a hacer en nosotros. Pero seamos un poco más precisos, ¿de qué necesitamos ser defendidos? ¿Cuál es la defensa que más necesita nuestro corazón? Bueno, podemos decir que necesitamos del Espíritu Santo porque necesitamos ser defendidos interiormente y exteriormente. Muchas oraciones de la Iglesia hablan de esa defensa de los enemigos, tanto interiores como exteriores. Por ejemplo, enemigos exteriores son aquellos que persiguen abiertamente la fe católica o aquellos que pretenden imponer leyes que son completamente contrarias a los derechos de la Iglesia o contrarias a la ley natural, que como bien nos enseñaba Santo Tomás, es reflejo del querer mismo de Dios, de la ley eterna de Dios. Entonces, pues ciertamente ahí tenemos dificultades. Esos son enemigos exteriores. Cuando nosotros pensamos que hay un país de Latinoamérica en donde no puedes llegar llevando una Biblia, eso es algo muy concreto y muy exterior. Es decir, si tú estás en el punto de inmigración y ven que tienes una Biblia, pues no te la van a dejar entrar, te la van a decomisar. Pero además ya tú mismo entraste bajo sospecha. Caíste bajo sospecha, no es seguro que te dejen ingresar. Eso es lo que queremos decir con la expresión enemigos exteriores, los que se oponen así a la fe. También podemos hablar de aquellos preceptos completamente inmorales, pero que se han vuelto ley. Cuando nosotros pensamos lo que sucedió hace unas semanas en España, una muchacha de 25 años que dice que quiere matarse, que quiere aplicarse la eutanasia, y está demostrado clínicamente es una persona que tiene severos problemas mentales por muy diversas razones que no vamos a juzgar aquí. Tiene una situación mental realmente lamentable y en esas condiciones el Estado aplica su ley de eutanasia. Vamos con la eutanasia porque es legal. Los papás se oponen, no importa la oposición de los papás, se impone la muerte. Eso es tener enemigos exteriores. Pero el Espíritu Santo, además de ayudarnos en la lucha contra esos enemigos exteriores, esa lucha sucede a través del testimonio, la evangelización y el uso de los recursos apropiados según cada batalla, pues también nos defiende de los enemigos interiores. Y a veces estos son mucho más ocultos, mucho más sutiles, mucho más peligrosos. Enemigos exteriores, por ejemplo, son nuestras malas inclinaciones, nuestra concupiscencia, ese respeto humano con el que callamos nuestra fe o la ocultamos porque no queremos ser descalificados. Eso funciona adentro de nosotros y tiene un efecto devastador cuando se trata de la fe. Y el Espíritu Santo nos ayuda en ese combate espiritual, en ese combate interior. De hecho, San Pablo le da mayor peso a esta parte de los enemigos interiores o espirituales en el capítulo 6 de la Carta a los Efesios, cuando dice que nuestra lucha no es tanto contra la carne y la sangre, es decir, no está tanto afuera, sino que es contra los espíritus de las tinieblas. Y ahí entran también los maleficios y la brujería y todo tipo de insidia del enemigo. Si bien es triste y preocupante recordar que tenemos tantos enemigos, pues hay que decir dos cosas. Primero, que Cristo ya nos lo advirtió. Y segundo, que así como tenemos grandes enemigos, pues tenemos grandísimos aliados. Y el aliado más poderoso que tenemos es el Espíritu Santo de Dios. Que venga sobre nosotros, se va acercando Pentecostés, que venga el Espíritu Santo sobre nosotros y haga su obra preciosa en nuestras vidas. Amén.
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0: pasado.
1: Y así vamos llegando a la parte final de este encuentro de esta semana. Un enorme placer haber estado juntos, ustedes y nosotros acá. Como siempre, antes de marcharnos, hacemos la oración de agradecimiento al Padre Eterno. Amado Dios, te doy gracias por este día. Te doy gracias porque te llevas nuestras preocupaciones, porque calmas nuestros pensamientos, nos das fortaleza en el corazón y guardas nuestro tiempo y nuestra vida. Gracias, Señor, por estar con nosotros en todo momento y en todo lugar. Y en el nombre de tu Hijo, nuestro Señor Jesús, nos declaramos libres de todo mal, de toda enfermedad. En tu nombre lo declaramos cierto y así será. Amén. Amén. Hermano, la próxima semana otro encuentro similar. Que la pase muy bien. Hasta pronto. Chao, chao.
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diario caminar, hoy nos encontramos con ese entrañable amigo. Es ese amigo verdadero, que llega justo cuando todos se van y se queda cuando todos los que dijeron ser tus mejores amigos ya se marcharon. Hoy vuelve para decirte una vez más que ya no eres un siervo, porque el siervo no sabe lo que hace su señor. Él te recuerda que somos amigos. Solo un amigo verdadero se sacrifica por otro. Eso es Jesús. Es la

0: Hermano, hermana, bienvenidos a este encuentro de esta semana. Hoy, como siempre, presentamos Momento de Gozo. Estamos en la edición número 708 de lo que va este año. Y como siempre con nosotros está Fray Rafael Guzmán, de la Orden de los Dominicos, con la oración para este momento tan importante.
1: Señor, te damos gracias por la oportunidad que tú nos das de recorrer tu sabiduría, de disfrutar de tu sabiduría, de dejarnos iluminar por tu sabiduría, para que todos nuestros egos se derrumben, para que todos nuestras manías de sentirnos más se derrumben, para que todas estas cosas que nos empujan a creernos los únicos que tienen la razón se derrumben. Bendito Señor, nos convertimos en promotores de división, en promotores de escándalo, y no solamente eso, sino que nuestros pensamientos se tuercen. Dañamos la dignidad de otros para resaltar nuestra dignidad según el pensamiento que tenemos. Y eso no es cristiano. Bendito Jesús, que aprendamos a seguir este autoexamen que nos lleva a la verdadera sabiduría, que une, que transforma, que libera, que sana. A esta verdadera sabiduría que nos hace verdaderos conocedores de Cristo, que nos hace abrirnos al corazón de Cristo y que nos enseña a seguir el camino de Cristo. Y como dice el Salmo, guíame por tus caminos rectos, Señor. Guíame, guíanos por tu camino recto, Señor, para que así sanemos nuestra alma, sanemos nuestro espíritu, sanemos nuestra fe y la iglesia sea envuelta de esa salud, de esa sanidad y de esa paz. Yo bendigo a todos los que reciben este evangelio diario y esta oración. Los bendigo en el nombre del Padre, del Hijo y del Espíritu Santo. Amén. Amén.

Hermano, hermana, bienvenidos a este encuentro de cada semana en el cual estamos juntos, usted y yo, a través de este momento de gozo. Bien, en nuestro pequeño devocional, pequeño grano de arena que ponemos al aire, que compartimos cada semana, tenemos una historia muy interesante que involucra a dos grandes personalidades de la historia contemporánea. Por su parte, Karl Marx y también Albert Einstein. Bien, Karl Marx dedicó gran parte de su vida al escribir sobre justicia social, pobreza y explotación laboral. Sus ideas cambiaron la historia y dieron origen a movimientos políticos en todo el mundo. Es de ahí que surge una idea, como muchos de nosotros lo hemos podido captar cuando éramos pequeños, se escuchaba en los medios de comunicación, decía marxismo-leninismo, ¿no? Donde juntaban las dos ideologías comunistas del tiempo. Marxismo-leninismo justamente se refieren a Karl Marx y otro a Lenin, pero los juntaban los dos, los grandes ideólogos de la igualdad humana. Pero mientras él hablaba de salvar a la humanidad, su propia familia, la familia de Karl Marx, vivía en extrema pobreza. Marx y su esposa Jenny tuvieron 7 hijos y 4 murieron siendo pequeños debido al hambre, enfermedades y las malas condiciones en las que vivían. Hubo momentos tan difíciles que ni siquiera tenían dinero para pagar el funeral. Marx rechazaba los trabajos tradicionales y prefería dedicarse a estudiar y escribir. La mayor parte de su vida fue ayudado económicamente por su amigo Friedrich Engels, aunque sus defensores dicen que trabajaba intensamente como intelectual. Muchos consideran que descuidó profundamente a su familia. Su historia deja una contradicción dolorosa. El hombre que soñaba con cambiar el mundo no logró proteger a quienes tenía más cerca, su familia. Por otra parte, también mencionamos a Edward Einstein, hijo del famoso científico Albert Einstein. Nació en el año 1910 y era un joven brillante, sensible y artístico. Le apasionaba la música, la poesía, la psicología. Soñaba con convertirse en psiquiatra. Pero en su juventud comenzó a sufrir graves problemas mentales y fue diagnosticado con esquizofrenia. En una época donde esas enfermedades eran poco comprendidas y tratadas de forma adecuada, eran tratadas de forma muy dura. Con el tiempo terminó internado en un hospital psiquiátrico en Suiza, donde pasó gran parte de su vida. Aunque Albert Einstein, su padre, ayudó económicamente y mantuvo cierto contacto, la distancia entre padre e hijo se hizo enorme, especialmente después de que el científico emigrara a Estados Unidos, huyendo de los nazis. La historia de Edward recuerda una verdad muy dura. El hombre que ayudó a entender el universo no pudo encontrar la forma de aliviar el sufrimiento de su propio hijo. Karl Marx soñaba con cambiar el mundo. Albert Einstein cambió la forma de entender el universo. Uno fue símbolo del comunismo de la izquierda. El otro, admirado por científicos, gobiernos y pensadores de todo tipo de género. Dos genios, dos hombres brillantes, dos hombres que marcan la historia, pero ambos tienen algo en común. Mientras el mundo los admiraba, sus familias sufrían en silencio. Marx escribía sobre justicia social, mientras sus hijos crecían en

0: Muy raro. La humanidad recuerda sus teorías, sus frases y sus descubrimientos. Pero detrás de esos dos grandes gigantes de la historia, habían hijos llorando, familias rotas y dolores que ningún genio pudo resolver. Ahora, podés conquistar el mundo entero y aún así sentirte impotente frente al sufrimiento de alguien que realmente amas. Vivimos en una época donde muchos quieren ser exitosos. Todos queremos ser influencers. Podemos tener ideas capaces de cambiar el mundo. Y aún así, no darte cuenta de que el corazón más importante que necesitaba atención latía dentro de tu propia casa. En Marcos 8:36 encontramos esta reflexión. ¿De qué le sirve al hombre ganar el mundo entero si pierde su alma? Y a veces, hermano, uno no pierde el alma de golpe. La va perdiendo poquito a poquito cuando nos olvidamos amar, cuando nos olvidamos de esos pequeños detalles que marcan una diferencia. Hace 2000 años atrás, un hombre dio su vida por la humanidad. Hace 2000 años atrás, un hombre pagó con su sangre en la cruz por nuestros pecados. Y obviamente, ese sacrificio ha resaltado, ha repercutido el tiempo, ha repercutido lo que somos hasta el día de hoy. Y por supuesto, de alguna otra manera, nos sirve para reflexionar que las cosas extremas no siempre son buenas. Gracias, Padre amado, por estas reflexiones. Gracias, Espíritu Santo, por estar con nosotros siempre. Y al Hijo que nos salva, la gloria eterna.
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hablando el hermano Francesco Lee en el micrófono, y esta semana vamos a tener cosas muy interesantes que por supuesto les invito a que compartamos juntos. El celibato es un carisma del Espíritu Santo, no un invento de la Iglesia Católica. Por eso hoy llega al programa Padre Valentín Aparicio tocando este tema tan importante. El hijo pródigo, ¿por qué el padre corrió? El error que nadie vio. Es una reflexión que tenemos en este día de esta hermosísima parábola que hace reflexionar a todo el mundo. El aceite en la Biblia no es lo que crees. ¿Qué es realmente el aceite en la Biblia? Pues muy bien, lo veremos más adelante. También tenemos el Evangelio de esta semana y como siempre estará con nosotros Fray Nelson Medina, conectado desde alguna parte del universo con la reflexión de la Santa Palabra. Hermano, hermana, le invito a que usted se ponga cómodo porque vamos a continuar y vamos a empezar otro momento de gozo, la alabanza y la adoración con poder. Habla hermano Francesco Lee en el micrófono y aquí arrancamos con todo.

Conectadísimos, un saludo especial para todas las personas que nos están escuchando en esta edición especial de Momento de Gozo. Por supuesto, un saludo especial para usted que acaba de llegar a nuestra sintonía. ¡Vamos adelante, por supuesto! Hoy presentamos la edición número 708 de este Momento de Gozo. Un saludo para todo el mundo. ¡Vamos! ¡Vamos!

Y aquí en el programa presentamos esto que indudablemente ha sonado fuertísimo en el mes de febrero de este 2026. Nico Montero, Atrévete, por supuesto, Atrévete a Más, porque vamos a tener aquí en el programa muchos éxitos, grandes sucesos planetarios.

Desde el estudio Alfa y Omega, el hermano Francisco está en el micrófono presentando Momento de Gozo, Alabanza y Adoración con Poder. Continúa con nosotros. Estamos en Modo Celestial.

0: En el programa presentamos a Grupo Renacer con Jesús es Amor. Es parte de los recuerdos que tenemos de hace años atrás, por supuesto. Vamos adelante, los estrenos están acá.
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0: Y por supuesto, parte de los nuevos bendecidos que ponemos en consideración de todos ustedes. A continuación tenemos una alianza realmente interesante que llega con nosotros en este mes de mayo nuevo.
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0: Hablamos de la composición de Che Música y en una combinación interesante junto a Padre Luis Lupo. Presentándonos esto, Jesucristo, buen pastor, es parte de los nuevos éxitos aquí en el programa.
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escuchamos lo más reciente de Che Música junto a Padre Luis Lopo aquí en el programa. Con esto, Jesucristo mi buen pastor es parte de lo nuevo que estamos poniendo al aire este mes de mayo. Vamos adelante, momento de seguir, por supuesto, con los grandes éxitos, los hits que están de moda.

meravigliosa produzione. Studio Alfa y Omega presentando este 2026. Esto que trae Salón Aninoten, simplemente camino en la noche, no tengo temor. Eres mi fe.

A continuación, un discernimiento muy especial. El hijo pródigo. ¿Por qué el padre corrió el error que nadie vio? ¿De qué se trataba ello? Pues la historia va más allá de lo que sabemos. Aquí le viene...

0: Jesús cuenta esta historia en el Evangelio de Lucas capítulo 15, pero no la cuenta al azar. La cuenta porque los religiosos estaban molestos. Decían, «Este recibe a pecadores y come con ellos». Entonces Jesús responde con una parábola que no solo revela el corazón de Dios, sino que confronta la manera en que muchos creen entenderlo. Un hijo menor se acerca al padre y le dice, «Padre, dame la parte de la herencia que me corresponde». En ese tiempo esto no era una simple petición económica, era una ofensa profunda. Era como decir, «Prefiero lo que tienes antes que tenerte a ti». Era tratar al padre como si ya estuviera muerto. Era romper la relación. Y aquí viene lo inesperado. El padre accede. No discute, no castiga, no lo retiene. Le da libertad. El hijo se va lejos y el texto describe una vida desordenada, sin control, sin dirección. No es un error momentáneo, es una vida completamente desviada. Hasta que todo se derrumba. Se acaba el dinero, desaparecen los amigos, llega el hambre y termina cuidando cerdos. Para un judío esto era lo más bajo. Los cerdos eran impuros. Trabajar con ellos era humillante. Pero el texto va más allá. Dice que deseaba comer lo que comían los cerdos. Ese es el punto donde el alma se rompe. Ya no hay dignidad, ya no hay identidad. Entonces ocurre algo clave. Volviendo en sí. Es como despertar, como recuperar la conciencia. Y piensa, en casa de mi padre, hasta los trabajadores tienen abundancia, y yo aquí muero de hambre. Y decide volver. Pero no vuelve como hijo, vuelve con un discurso preparado. Ya no soy digno de ser llamado tu hijo. Aquí aparece una palabra clave en griego, axios, que significa digno, merecedor. Él siente que ya no tiene valor. El pecado no solo lo alejó, también distorsionó su identidad. Planea decir, hazme como a uno de tus jornaleros. No espera restauración, espera sobrevivir. Y entonces llegamos al momento más poderoso de toda la historia. Y cuando aún estaba lejos, su padre lo vio. Eso significa algo claro. El padre lo estaba esperando, día tras día, mirando el camino. No lo olvidó. Y entonces sucede algo impactante. El padre corrió. En la cultura del Medio Oriente antiguo, un hombre respetable no corría. Correr implicaba levantarse la túnica, exponerse públicamente. Era humillante. Pero hay algo más profundo que entender aquí. La ley mostraba la gravedad de la rebelión. En Deuteronomio 21, 18 al 21, se describe al hijo rebelde como alguien que podía ser llevado ante los ancianos para juicio. No era algo ligero. La deshonra familiar tenía consecuencias serias. Además, el mismo pasaje describe a ese hijo como alguien entregado al desorden, una descripción que encaja con la vida que este joven había llevado. Pero en esta historia, el padre no actúa según la lógica del castigo. Actúa según la lógica del amor. En ese contexto también existían prácticas comunitarias donde un hijo que había deshonrado a su familia podía ser rechazado públicamente al regresar. Era una vergüenza social fuerte. Ahora entiende esto. El padre corre. No solo por emoción. Corre para adelantarse. Corre para interceptarlo. Corre para cubrirlo antes de que otros lo señalen. Corre para declarar públicamente, «Este sigue siendo mi hijo». El padre toma sobre sí la vergüenza para proteger la identidad de su hijo. Pero hay algo más profundo que entender. Este padre que corre nos apunta a una realidad mayor. Nos recuerda que Dios mismo tomó la iniciativa y en Cristo vino a buscarnos cuando estábamos lejos. Dios no esperó que nosotros llegáramos. Él salió a nuestro encuentro. Y cuando el padre llega, no espera explicaciones. Lo abraza, lo besa. El hijo intenta hablar. «Padre, he pecado». Pero el padre interrumpe con acciones. «Traigan el mejor vestido». No era cualquier ropa. Era el del padre. Es dignidad restaurada. «Pongan un anillo en su mano». Autoridad, herencia, posición. calzado en sus pies. Los esclavos no usaban sandalias, los hijos sí. Esto no es ayuda, es restauración total. Aquí aparece otra clave. La palabra huios, en griego, habla de hijo con identidad y posición. El padre no lo reduce a siervo, lo reafirma como hijo. Y aquí está una verdad central. La misericordia es no recibir el castigo que mereces. Gracia es recibir lo que no mereces. El padre no solo evitó castigarlo, le devolvió todo. No lo trató según su pasado, sino según su identidad. Pero hay algo más. El padre no solo corre, hace algo que rompe completamente la lógica de la justicia humana.
1: Ordena: maten el becerro gordo.
0: Esto era una celebración pública. Todo el pueblo lo vería. El mismo pueblo que pudo haberlo rechazado, ahora ve cómo es restaurado y celebrado. Porque el padre declara: este mi hijo muerto era y ha revivido. Se había perdido y es hallado. Pero la historia no termina ahí. Aparece el hijo mayor, el que nunca se fue, el que obedecía, y se enoja. No entra a la fiesta, y el padre vuelve a salir. Sale por el rebelde y sale por el religioso. El hijo mayor dice: te he servido, nunca te he desobedecido. La idea es clara, se ve como esclavo, no como hijo. Y aquí está el golpe más fuerte de la parábola. Puedes estar en la casa y no conocer al padre. El padre le responde: hijo, tú siempre estás conmigo y todo lo mío es tuyo. Pero era necesario celebrar, porque el corazón del padre no funciona por mérito, funciona por gracia. Esta historia no es solo sobre un hijo perdido, es sobre un padre que sale a buscar. Hoy hay tres tipos de personas: el que se fue, el que se quedó pero no entiende, y el padre que sigue esperando. Si te has alejado, no necesitas arreglar tu vida primero, necesitas volver. Si siempre has estado, revisa tu corazón, no conviertas la relación en religión. Y nunca olvides esto: Dios no es distante, es un padre que corre, aunque eso le cueste su dignidad. El hijo volvió pensando que lo había perdido todo, pero el padre ya había decidido algo: su identidad no se negocia.
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0: segunda propuesta interesante de Aldana Canale, que viene desde la Argentina, y esto que está muy buenísimo. ¿Cómo te explico? Parte de lo nuevo que hemos presentado este 2026. ¡Vamos adelante! Por supuesto, es el momento de seguir y presentarte la segunda nueva propuesta del mes de mayo.
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0: A continuación, algo que se genera en el estudio Alfa y Omega. Por supuesto, para todo el mundo que nos sintoniza cada semana, donde llegamos a millones y millones de personas. Muy bien, una nueva producción para todos ustedes.
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0: Y atenti que esto suena muy bien, está muy bien estructurado y tiene un beat, tiene un punch especial. Presentamos a Yeliz aquí en el programa Momento de Gozo, la alabanza, la adoración con poder. Hoy voy con fe. Parte de lo nuevo que está presentando el estudio Alfa y Omega aquí en Momento de Gozo, alabanza y adoración.

0: Personaje secundario, Lola Tudurín, aquí en el programa. Vamos adelante, la constelación de grandes éxitos continúa.
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esto que está realmente muy pero muy bien realizado. Su nombre es Santiago Escalón, junto a Tina Hamel, presentándonos su más reciente producción, Quiero Saber. Vamos a hacer una breve pausa.

Muchas veces sentimos que no podemos más y que estaremos solos en el camino de la vida. Pero ¿saben qué? Qué lindo es tener un amigo que dio la vida por mí. El mismo amigo dio la vida por ustedes. Se llama Jesús. Y que hoy ha permitido contarles mi historia. Que no es ni mejor o peor a la de ustedes. Solo que en mi vida, cada día que abro mis ojos, afirmo con fe que todo es gracias al favor de Dios.

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